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1: Aquí estamos en la tercera hora de La Ruta de los Clásicos por Radio Mágica 88.3 FM, 7 de la noche, 5 minutos. Hoy día jueves 10 de septiembre y la magia de los 80s no solamente fue ropa, fue baile, también fueron películas como Footloose, Flashdance, como Dirty Dancing. Podemos recordar también Back to the Future y todo el Karate Kid, y justamente de esa película aquí estaba de la segunda parte, porque la primera, la canción principal la hizo Survivor con El Momento de la Verdad. En esta segunda estaba Peter Cetera con Glory of Love o Gloria de Amor. Sigamos en Radio Mágica 88.3 FM y una canción que tiene magia para bailarla. Desde que empieza, la gente sale, las parejas se divierten, y si no hay pareja, bueno, uno baila solo. September con Air, Wind & Fire en Radio Mágica, música del recuerdo en inglés.

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1: 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En Radio Mágica, esta es la temperatura en Lima.
0: 20 grados.
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Village People con su tema In the Navy de 1979, había sonado mucho en el mes de junio, fue una canción muy muy popular y sonaba en todo el mundo, y aquí en Radio Mágica recordábamos al quinteto Village People y continuamos con un tema que refleja lo que eran los ochentas: alegría, fiestas, mucho colorido, la ropa, los peinados y sobre todo el baile. Aquí está el tema de la película Footloose, interpretado por Kenny Loggins, que en esta década fue el causante de que muchas bandas sonoras tuvieran su sello. Aquí está Kenny Loggins con Footloose en Radio Mágica, música del recuerdo en inglés.

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Un detalle que tenían los 80s es que las canciones lentas se bailaban y muchos deben recordar canciones como este Lady in Red a cargo de Chris DeBarge, este cantante que tiene mitad de irlandés, mitad de argentino. Ahí estaba la Dama de Rojo en Radio Mágico 88.3 FM. Saludos desde Raleigh, North Carolina, es la capital de este estado americano, Raleigh, donde están escuchando Radio Mágica gracias a hoy. Un abrazo grande a la gente que está escuchándonos por los Estados Unidos. Igualmente me escuchan en La Molina, no me han especificado dónde, pero me imagino, donde siempre me cuentan que hay harto tráfico en el Cerro Centinela. Saludos para la gente de La Molina, para la empresa Jack Importaciones, para el restaurante La Posada del Minero en Cieneguilla, para nuestros amigos de toda la vida, los artesanos del Parque Kennedy en Miraflores, y para los diferentes establecimientos que nos escuchan. Igualmente a nuestros amigos de los taxis, de los aplicativos que siempre tienen Radio Mágica, y los que pasajeros, los que viajan muy contentos y felices con nuestra música. Estamos en Radio Mágica 88.3 FM. Llega The Pretenders con música del recuerdo en inglés.

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1: Muchas gracias por acompañarnos el día de hoy. Me voy con la agenda de mañana viernes a las 8. Despierta bien informado con Augusto Tausen, que trae música y noticias a Radio Mágica. A las 9 de la mañana llega Freddy Morales para presentar sus Mañanas de Oro. A las 12, la hora de The Beatles, lo mejor de los cuatro grandes de Liverpool. Y a las 5 tenemos la ruta de los clásicos, con quien te habla Juan Carlos Hurtado. Me voy, quédate con la música pegadita de Radio Mágica, la mejor música del recuerdo en inglés.

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1: 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En Radio Mágica, esta es la temperatura en Lima.
0: 20 grados.
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1: 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En Radio Mágica, esta es la temperatura en Lima.
0: 20 grados.
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1: 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En Radio Mágica, esta es la temperatura en Lima.
0: 21 grados.
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0: Esta es la hora en Radio Mágica.
1: 23 horas, 13 minutos.
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0: Esta es la hora en Radio Mágica.
1: 23 horas, 44 minutos.
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0: 7 y 4.
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7 y 21. 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

7:25. 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

0: 7:30.
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0: 7:33.
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0: 7 y 37.
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2: Hola, aquí Augusto Tausend de Comité, espero estén muy bien. Nosotros damos inicio a nuestro programa Bien Informado de hoy, viernes 11 de septiembre, con un resumen de las noticias que debes conocer hoy y que iremos desarrollando a lo largo del programa. Primero, aprovechando la visita a Lima del secretario de Estado estadounidense Marco Rubio, el gobierno peruano confirmó que se va a incorporar al llamado Escudo de las Américas. Segundo, el Banco Central de Reserva decidió mantener su tasa de interés en 4.25% por 12º mes consecutivo, pese a que la inflación siguió subiendo por encima del 4% en agosto. Y tercero, la Cámara de Diputados aprobó con 50 votos a favor una moción de interpelación contra el ministro de Interior César Astudillo, quien deberá acudir al Congreso el próximo 17 de septiembre. Sigan escuchándonos aquí en Radio Mágica 88.3 FM, música del recuerdo en inglés, que pronto regresaremos con el desarrollo de cada una de estas noticias.

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1: Aquí Augusto Tausend de Comité, y a esta hora de la mañana quisiera compartirles una noticia del frente político, aunque también en cierto aspecto internacional. Aprovechando la visita a Lima de Marco Rubio, el secretario de Estado estadounidense, el gobierno peruano confirmó que va a ser parte del llamado Escudo de las Américas. ¿Qué implica esto? Pues digamos que el Escudo de las Américas es una suerte de coalición de países con gobiernos cercanos a Estados Unidos, o más específicamente a la administración de Donald Trump, y que busca luchar conjuntamente contra el crimen organizado transnacional en la región. Esto alude a organizaciones criminales como el Tren de Aragua, que ha extendido pues su alcance por las Américas y que golpea inclusive en el Perú. Hoy integran el Escudo de las Américas países como Argentina, Bolivia, Chile, Ecuador, Paraguay, Panamá, El Salvador, entre otros. Es decir, los países que ahora representan el viraje, digamos, que se está dando en la región hacia gobiernos de derecha, donde habría que incluir, por supuesto, también al Perú. De hecho, tras recibir la presidenta Keiko Fujimori en Palacio a Marco Rubio, este dijo que, abro comillas, estamos empezando una era dorada en las relaciones, cierro comillas. Dijo también que su gobierno va a apoyar en todo lo posible al Perú en su lucha contra la criminalidad organizada transnacional. Fujimori, por su parte, aclaró que al incorporarse el Escudo de las Américas, el Perú no pierde soberanía, sino que más bien aquí lo que vamos a recuperar es el orden, la tranquilidad y la paz. Esas fueron las palabras de la presidenta. Ahora bien, ¿conviene al Perú incorporarse a esta coalición? Pues esto puede tener muchas consecuencias positivas. El país podría aprovechar el apoyo y expertise de los servicios de inteligencia estadounidenses, por ejemplo, como el FBI, con el cual ya está trabajando la Policía Nacional. Pero al mismo tiempo hay que decir que no se ha comunicado con exactitud qué beneficios concretos recibirá el Perú. Digamos que no había una conversación muy profunda sobre este tema a nivel de opinión pública. Digamos que la presentación de esta propuesta se ha discutido pues de forma muy somera. Parecería ser de momento una cuestión más simbólica que le permite pues a los gobiernos latinoamericanos evidenciar su interés en congraciarse o alinearse con el gobierno de Donald Trump. Este último, hay que decir, todavía tiene 2 años de mandato, pero en cuestión de meses podría perder su partido el control de una o las dos cámaras del Congreso en su país. También es compleja la situación si este alineamiento se percibe pues como una toma de partida del Estado peruano para guarecerse bajo el manto del hegemón de este hemisferio, que claramente es Estados Unidos, distanciándose o rompiendo vínculos con la economía china. El Perú, lo hemos dicho, depende en buena medida de tener buenas relaciones tanto con Estados Unidos como con China, y se necesita pues aprender a sobrellevar esa disyuntiva sin aparentar que se está enemistando el país con alguna de esas dos naciones. Estas preocupaciones no parecen estar entrando a tallar mucho, porque en lo que va del gobierno de Keiko Fujimori, las señales que manda su cancillería son bien claras en el sentido de que se está tomando más partido o acercándose más el país hacia el gobierno de Trump en Estados Unidos, más bien alejándose del de China. Seguimos con buena música del recuerdo en inglés aquí en Radio Mágica 88.3 FM. En unos minutos regresamos con más noticias.

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1: Aquí Augusto Townsend de Comité, de vuelta con ustedes en nuestro programa Bien Informado, y a esta hora de la mañana quería compartirles una noticia del Frente Económico. En la misma semana en la que el Banco Central Europeo realizó su segunda alza consecutiva de tasas de interés para responder al aumento de la inflación en la zona euro, el directorio del Banco Central de Reserva del Perú decidió mantener más bien su tasa de interés de referencia en 4.25% en su reunión de septiembre, por el 12º mes consecutivo. Recordemos que la tasa de interés es la principal herramienta de los bancos centrales contra la inflación. Al elevarla, se encarecen los créditos para las personas y las empresas para así limitar la demanda y enfriar el alza de los precios. Y al reducir la tasa, se reduce el costo de los préstamos y de esa manera se dinamiza la demanda y se impulsa la economía. Para justificar su decisión, la autoridad monetaria peruana argumentó que la inflación mensual de agosto fue 0.07% y la inflación sin considerar alimentos y energía llegó solo a 0.02%. Durante los últimos 12 meses, a agosto, la inflación aumentó de 4.1% en julio a 4.4%. Según el BCR, esto se debe principalmente a un efecto base debido a que la inflación mensual de agosto del año pasado fue negativa. La inflación sin alimentos y energía se redujo de 4.6% a 4.5% en el mismo periodo. El ente emisor considera que el hecho de que la inflación siga alejándose del rango meta, que es de entre 1 y 3%, el nivel, entre comillas, ideal de la inflación, responde principalmente al alza de los precios de los combustibles y a sus efectos sobre los costos de transporte en marzo y abril. Excluyendo el rubro transporte, la inflación subyacente se ubicó en 1.8% interanual y se mantiene por debajo del 2% desde abril del año pasado. Otro dato que mide el BCR son las expectativas de inflación de los agentes económicos y lo que estos esperan que pase con los precios en el futuro. De acuerdo con la última encuesta de expectativas macroeconómicas del BCR, las expectativas a 12 meses se incrementaron de 3% en julio a 3.1% en agosto, ligeramente por encima del límite superior del rango meta de inflación. Tomando en cuenta estas cifras, el BCR decidió mantener la tasa en 4.25%. El año pasado, el Banco Central peruano recortó su tasa en enero, mayo y en septiembre. La situó pues en 4.25%, que es como se mantiene hasta ahora. El BCR sigue esperando que tanto la inflación interanual como la inflación sin alimentos y energía retornen al rango meta y se ubiquen en alrededor de 2% en el mediano plazo, conforme se vayan disipando los efectos de los choques de oferta que afectaron la inflación. Sin embargo, el BCR reconoce que existe riesgo de que el fenómeno del Niño y las tensiones geopolíticas en el Medio Oriente tengan efectos más persistentes sobre la inflación. Este riesgo se hace más palpable si vemos la reciente alza del petróleo, que llegó ayer a $107 por barril debido a los ataques cruzados entre Estados Unidos e Irán contra lotes barcos petroleros y los ataques hutíes contra instalaciones petroleras de Arabia Saudita, lo cual pone en riesgo pues, el suministro de crudo y por lo tanto el precio de los combustibles en el Perú y el mundo. Seguimos con buena música del recuerdo en inglés aquí en Radio Mágica 88.3 FM. En unos minutos regresamos con más noticias.

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1: Estamos llegando al bloque final de nuestro programa Bien Informado y cerramos con una noticia que viene del Frente Político. Se aprobó ayer en el Pleno de la Cámara de Diputados la moción de interpelación que se había presentado contra el ministro del Interior, César Astudillo. Esto significa que tendrá que acudir al Congreso a responder las preguntas de los diputados sobre la lucha contra la inseguridad en este gobierno el próximo 17 de septiembre, según informa El Comercio. La moción obtuvo 50 votos a favor y 65 en contra, además de una abstención, es decir, más congresistas la rechazaron, pero aquí hay que recordar que mecanismos de control político como la interpelación están pensados en ser herramientas de las minorías en el Congreso. Por eso, en este caso, bastaba que se consiguieran pues 42 votos de los 130 posibles y eso se logró con creces. Más bien, la moción de interpelación que sí se rechazó fue la que se había formulado contra el ministro de Defensa, Rafael Belaúnde Llosa, pues esta solo obtuvo 31 votos a favor y necesitaba, como les decía, 42. Ahora bien, ha habido otro incidente ayer en las redes sociales que vale la pena mencionar. El ministro de Justicia, Ernesto Álvarez, quien ha sido presidente del Tribunal Constitucional, criticó muy duramente en una sesión del Congreso el Código de Procedimientos Penales, que es la norma que regula pues, los procesos de naturaleza penal. Pues bien, quienes salieron a hacerle frente fueron, curiosamente, abogados que han estado relacionados con el fujimorismo, como Humberto Abanto y César Nakazaki. Ambos dieron a entender, sobre todo Abanto, que Álvarez no sabía de lo que estaba hablando y que ciertas cosas que él afirmaba sobre el Código Procesal Penal, como la inspiración que tenía este último, pues eran al revés de cómo él las estaba planteando. No queda claro qué espera ganar el ministro de Justicia teniendo este tipo de pleitos pues en X, lo que antes era Twitter, y usar expresiones que no son propias de un ministro, sino de alguien que quizá todavía se ve a sí mismo como un opinólogo. Muy bien, con esto llegamos al final del programa de hoy aquí en Radio Mágica 88.3 FM, música del recuerdo en inglés. Que tengan un buen fin de semana y ya nos reencontramos el lunes a partir de las 8 de la mañana.

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1: Good morning, Lima. Good morning a ti donde te encuentres escuchando Radio Mágica. Feliz viernes para todo el mundo. Aquí estoy listo para acompañarte durante las próximas 3 horas presentándote la mejor música del recuerdo en inglés. Te traigo también, como siempre, notas curiosas bien interesantes. Y tú todos los días tienes la oportunidad de escoger una canción para que se toque hoy en el programa. Así que pídela por mensaje de texto a nuestro WhatsApp mágico 945-194-220. Si tu canción es la más solicitada, se va a tocar de todas maneras hoy en el programa. Y que siga rápido la música. Aquí llega Billy Joel, Mi Vida, My Life. En Radio Mágica 88.3 FM, música del recuerdo en inglés.

Escena Billy Joel en Mañanas de Oro en Radio Mágica. 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

banda Led Zeppelin estaban en Mañanas de Oro en Radio Mágica. Dire Maker, la canción que acabas de escuchar aquí en Mañanas de Oro. Mira, un estudio reciente confirmó algo que pues muchos sospechaban, ¿no? Que las personas inteligentes o a las personas inteligentes no les importa lo que las demás personas piensen de ellos y suelen disfrutar mucho de la soledad. ¿Qué te parece? Ahora con Daryl Hall y John Oates sigue la música en Mañanas de Oro. Man Eater en Radio Mágica 88.3 FM. Música del recuerdo en inglés.

Eran Daryl Hall y John Oates en Mañanas de Oro en Radio Mágica. 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
1: Así es, aquí estoy acompañándote como todos los días, de lunes a viernes hasta el mediodía. Good morning a los que recién están sintonizando. ¿Te has fijado en la fecha de hoy? Hoy es viernes, sí, pero es 11 de septiembre. Hoy se cumplen 25 años del ataque a las Torres Gemelas en la ciudad de Nueva York, en los Estados Unidos, a cargo de un grupo terrorista llamado Al-Qaeda. Pues en Estados Unidos hay diversas actividades el día de hoy, pues conmemorando esta fecha tan trágica para Estados Unidos. Ahora con Toto sigue la música, Hold the Line, en Radio Mágica 88.3 FM, música del recuerdo en inglés.

Mine era la canción con Toto en Mañanas de Oro en Radio Mágica. Qué gran canción, de esas que verdaderamente lo tienen todo. Y pensando en eso, ¿hace cuánto no encuentras un plan que también lo tenga todo? 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

Ese es tu amor, Is This Love? Era Bob Marley and the Wailers en Mañanas de Oro en Radio Mágica. ¿Qué cosa es ser sedicente? Sedicente es una persona que se atribuye un título que no le corresponde. Eso es un sedicente. Son The Go-Go's las que vienen al programa ahora a bailar con Vacation en Radio Mágica 88.3 FM. Música del recuerdo en inglés.

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1: Sí, ya llegamos a la segunda hora del programa y buena música con John Cougar Mellencamp, John Travolta, Lionel Richie y también entre otros artistas en esta hora, sí. Hay que seguir en sintonía. Si te pones a pensar bien, el material más valioso del universo es la madera. Esto se debe que el único planeta conocido que tiene árboles y por lo tanto madera es el planeta Tierra. Así que nosotros tenemos el material que tiene mayor escasez en todo este sistema solar. ¿Qué te parece? Ahora con Simon y Garfunkel, más música en Mañanas de Oro. Estos son los sonidos del silencio. En Radio Mágica 88.3 FM, música del recuerdo en inglés.

Eran Simon y Garfunkel en Mañanas de Oro en Radio Mágica. Y a ver, te tengo una pregunta. Si en este momento empezara un sismo, ¿sabrías qué hacer? 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

Eso era John Cougar Mellencamp, Hurt So Good, la canción que escuchabas en Mañanas de Oro en Radio Mágica. Hoy es viernes, ¿qué canción vas a pedir hoy? Ya lo sabes, pídela por mensaje de texto a nuestro WhatsApp mágico 945-194-220. Ya sabes, si tu canción es la más solicitada, se toca hoy en el programa de todas maneras. También repórtate a ese número de WhatsApp, el WhatsApp mágico, para que nos digas de qué parte del Perú o del mundo o en Mancha estás escuchando Mañanas de Oro hoy viernes. El WhatsApp 945-194-220. La música sigue con Michael Jackson ahora. The Way You Make Me Feel, de la manera que me hace sentir, en Radio Mágica 88.3 FM, música del recuerdo en inglés.

0: Ese era Michael Jackson en Mañanas de Oro en Radio Mágica. Sí, la buena música del recuerdo en inglés siempre te acompaña. 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

Era Peter Cetera, Glory of Love, la gloria del amor, lo que escuchabas en Mañanas de Oro en Radio Mágica. ¿Sabes de dónde viene la palabra libro? La palabra libro viene de liber, que en latín significa la parte interior de la corteza de un árbol. Y bueno, pues los libros se hacen de la corteza del árbol, ¿verdad? El papel se saca de ahí. Liber, una palabra en latín. Ahora con Peter Cetera, estuvo con nosotros con Glory of Love, y ahora viene Lionel Richie, le toca a él una muy buena canción que pues él mismo escribió, Hello, en Radio Mágica 88.3 FM, música del recuerdo en inglés.

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My Heart Will Go On, era Celine Dion en Mañanas de Oro en Radio Mágica, y se reportan escuchando el programa desde Leganés en Madrid, en España, desde Venezuela, también desde Sondrio en Italia. Aquí en el Perú se reportaron desde el puerto de Hilo, desde el Cusco, también desde Ayacucho, en Lima desde San Isidro, Miraflores, Magdalena y Pachacamac. Están escuchando en Mancha, nos dicen, el team de contabilidad del laboratorio Unilene. Bueno, hoy es el día del contador en el Perú. Un saludo también a todos los contadores que escuchan Radio Mágica. Se reportan también desde la unidad de almacenes del Hospital Víctor Larco Herrera, desde la empresa Yels en San Borja, desde el Fundo Unión en Villarrica y desde el servicio de oftalmología del Hospital 2 de Mayo. Saludos y muchas gracias por estar siempre conectados con Mañanas de Oro.

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1: Sí, ya llegamos a la tercera y última hora del programa y encontramos muy buena música en esta hora con Roxette, con Andy Gibb, con Juice Newton también, entre otros artistas. Hay que seguir en sintonía porque en esta hora también se va a escuchar la canción más solicitada hoy viernes en Mañanas de Oro. Ya sabes que la leche es pasteurizada, ¿verdad? Y la primera pasteurización que se hizo fue realizada el 20 de abril del año 1864. ¿Y por qué se llama así? Porque el que la hizo, el que inventó este procedimiento, fue un científico y químico francés llamado Louis Pasteur. De allí viene el nombre. Y ahora ya lo sabes, y más música entonces con Harry Nilsson. Sin ti, without you, en Radio Mágica 88.3 FM, música del recuerdo en inglés.

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Eran Casey and the Sunshine Band, Shake Your Booty, la canción que escuchabas en Mañanas de Oro en Radio Mágica. Curiosidades sobre el vidrio. Fíjate, el vidrio es 100% reciclable y se puede utilizar una y otra vez. Y algo interesante acerca de esto, el reciclaje del vidrio se separa en colores porque el vidrio conserva su color incluso después de reciclado. ¿Qué te parece? Ahora viene Roxette, el dúo Roxette, y una muy buena canción. Gastando mi tiempo, spending my time, en Radio Mágica 88.3 FM, música del recuerdo en inglés. 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

Era la canción del rompimiento, The Breakup Song, con la Gretkin Band en Mañanas de Oro en Radio Mágica. Y se reportan escuchando el programa desde Florida en Chile, desde Durazno, Uruguay, desde Santander en Colombia. Aquí en el Perú se reportaron desde Trujillo, Iquitos y Huancayo. En Lima desde Ventanilla, Lurín y Villa María del Triunfo. Y están escuchando en Mancha en la Oficina de Finanzas del Ministerio de Transportes y Comunicaciones. También desde Tina Salón y Spa en Miraflores y desde la Oficina de Presupuesto del Hospital Naval. Saludos y muchas gracias por estar siempre conectados con Mañanas de Oro.

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Me quiero liberar. I want to break free. Era la canción con la banda Queen en Mañanas de Oro en Radio Mágica. 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

Extrañándote, Missing You, era la canción con John Waite en Mañanas de Oro en Radio Mágica. Y ahora sí, llegó el momento. La canción más solicitada hoy viernes en Mañanas de Oro. Es un éxito del año 1977 de la banda Fleetwood Mac. No pares, don't stop. En Radio Mágica, 88.3 FM. Música del recuerdo en inglés.

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1: Llegamos al punto final del programa de hoy viernes. Gracias, un millón de gracias por escuchar el programa y bueno, y todos los programas de esta semana, ya que Mañanas de Oro regresa contigo el próximo lunes, siempre desde las 9 de la mañana, aquí mismo en el 88.3 FM de Radio Mágica. Mañana es sábado, mañana estoy contigo de 10 a 12 con discos de vinilo, no te lo vayas a perder. Y ahora te invito a seguir en sintonía, porque sí, ya viene la hora de The Beatles en unos cuantos minutos. Y luego a las 5 de la tarde, Juan Carlos Hurtado con su programa La Ruta de los Clásicos, no te lo vayas a perder. Y te dejo con buena música, la última de hoy con Natalie Imbruglia, Torn. En Radio Mágica 88.3 FM, música del recuerdo en inglés.

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1: 8 años de prolífica vida discográfica, de 1962 hasta 1970. Durante este tiempo, The Beatles editaron gran cantidad de música y desarrollaron muchas ideas importantes en la técnica de estudio y en el sistema de trabajo del grupo. Esto suponía, sin duda, un gran esfuerzo si se tiene en cuenta la precariedad técnica de las salas de grabación de la época.

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1: En 1960, la banda se inició con 5 integrantes que incluía a Lennon, McCartney, Harrison, Stuart Sutcliffe en el bajo y Pete Best en la batería. Así empezaron a construir su carrera en los clubes de Liverpool y Hamburgo, aceptando ridículos pagos por sus presentaciones y alojándose en hoteles de mala muerte. Pero en ese momento, solo el hecho de tocar el rock and roll de los 50s frente a unos cuantos trasnochadores era suficiente.

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1: Las canciones más importantes de la carrera del grupo nacen a partir de 1962, compuestas entre sus actuaciones en Hamburgo, aprovechando los descansos o en algún café. Canciones que John y Paul escribían sobre cualquier recorte de papel o una servilleta. Nadie pensaba que esos apuntes se convertirían en grandes temas que hasta hoy el mundo canta.

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0: Esta es la hora en Radio Mágica.
1: 13:45.
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John Lennon con Imagine en Radio Mágica 88.3 FM. 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

Algunos dicen que eran amigos, otros que mantenían distancia, pero Michael Jackson y Prince fueron competidores en la década de los 80. Y menciono esto porque Prince es el compositor de este Manic Monday de Bangles, la canción que este grupo femenino llevó como carta de presentación luego de haber tenido temas que no habían pegado, no habían ingresado ni siquiera a las listas, pero con este Manic Monday la presentación de Bangles fue a lo grande, compuesta la canción por Prince. Estamos en Radio Mágico 88.3 FM, suenan los Sultanes del Swing con Dire Straits, música del recuerdo en inglés.

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Qué bien suena Jeopardy de Greg Kimban aquí en Radio Mágica. ¿Dónde la estás escuchando? ¿En el tránsito limeño? Me imagino que sí, porque el tránsito es tan lento, tan pesado, que las canciones de Radio Mágica suenan mucho mejor en tu auto si regresas a tu casa, estás saliendo del trabajo o te has quedado en la oficina avanzando pendientes o estás tomando un momento para ti. 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
1: Bienvenidos a esta segunda hora de la ruta de los clásicos en el fin de semana de Radio Mágica 88.3 FM en este viernes 11 de septiembre. Tuvimos a Starship con Nothing Gonna Stop Us Now y viene la canción que a los Jacksons prácticamente los marcó para toda la vida. Se dice que las canciones como ABC, I Want You Back, Never Can Say Goodbye eran demasiado infantiles para el estilo de los Jacksons en la década de los 60, pero bastó este tema llamado I'll Be There, donde la voz de Jermaine Jackson, que es la parte de la voz más grave, y la de Michael, hicieron de que este tema se convierta en uno de los lentos más grandes de 1970 y de la historia, y creo que a partir de aquí los Jacksons ya se hicieron eternos. Esto es I'll Be There con Jackson 5 en Radio Mágica, música del recuerdo en inglés.

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Sugar Sugar The Archies en Radio Mágica 88.3 FM. Fue tan famosa y tan icónica la canción en la década de los 60 que en los 80 se hizo un Stars on 45, las estrellas en 45, que tenía un medley de The Beatles, pero incluyeron algunas canciones épicas de la época, como por ejemplo Venus de Shocking Blue con el intro que todo el mundo recordaba, y salía también la parte del Sugar Sugar donde se mezcló esa versión incluida junto a las de The Beatles. Era The Archies en Radio Mágica y ahora viene UB40 con una canción compuesta por Neil Diamond, Red Red Wine, música del recuerdo en inglés.

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Este estilo, este sonido, este tipo de baile, un tipo de canción, así era lo que marcaba los 80s. En el 84, desde Footloose, que es parte importante de esta década que está siendo muy recordada en estos últimos días, no solamente por la vestimenta, sino también por los estilos, lo que se recuerda. Algunos hablan de los 80s en Perú, lo que se vivió, otros hablan lo que se vivía en el extranjero, pero sobre todo la música que formó parte importante de esta década que estamos recordando todos, que la puedes escuchar aquí, pues, en Radio Mágico 88.3 FM. Música de película era Footloose, desde Footloose, Let's Hit It for the Boy con Denise Williams, y ahora viene desde Grease, You're the One, Done It One, John Travolta, Olivia Newton-John, música del recuerdo en inglés.

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En Radio Mágica 88.3 FM, los jóvenes turcos de Rod Stewart, la historia de Billy y Patty. Billy era un chico que salió de su casa, no tenía mucho dinero, es más, un par de dólares tenía, y que de alguna forma él decía que con ese dinero iba a ser mejor de lo que vivía en su casa, que los padres le llamaban la atención, no lo dejaban salir, no lo dejaban ser como es. La novia, Patty, tenía 17 años y ella escapa también de su casa despidiéndose de la mamá y le dice unas cosas como que quería irse, quería encontrar su camino, se despide de la hermana y se va con Billy. Ambos comienzan a conocer lo que era realmente la vida a los 17 años, apenas con un par de dólares en el bolsillo, y el videoclip termina con ellos bailando, los jóvenes turcos, esos corazones jóvenes que la misma canción dice eran libres esa noche y el tiempo estaba de su lado. Rod Stewart en Radio Mágica 88.3 FM y seguimos bailando en los 80s con D-Barge, Rhythm of the Night, el ritmo de la noche, música del recuerdo en inglés.

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Inspiración pura, Bohemian Rhapsody con Queen en Radio Mágico 88.3 FM. Grande Freddie Mercury para hacer una canción tan loca, la verdad, en 1975 y que las radios la toquen con sus 6 minutos de duración y con esos toques de ópera que hacían de que el tema había que pensarlo mucho para tocarlo en una radio. Continuamos en Radio Mágico 88.3 FM y hablando del poder de la radio, Joan Jett estaba en Londres, tenía una presentación en el año 1979 y escuchó una canción en la radio y ese tema se llamó Isle of Rock and Roll a cargo de la banda The Arrows. Le encantó el tema y demoró unos años para hacer una versión muy acorde a lo que Joan Jett quería dar, mucho rock, mucha energía, y le cambió totalmente la temática para hacer una canción que se volvió casi propia. I Love Rock and Roll, Joan Jett and the Blackhearts aquí en Radio Mágica, música del recuerdo en inglés.